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1: 8:01 p.m. Escucha Continente en Vicuña y el Valle del Elqui, 93.9 FM. 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
3: Es la hora en Continente.
4: 8 de la noche, 29 minutos.
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0: Es la hora en continente.
2: 9:02 p.m.
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0: Es la hora en Continente.
3: 9 de la noche, 32 minutos.
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0: Es la hora en Continente.
5: 10 de la noche.
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3: Es la hora en Continente.
4: 10 de la noche, 31 minutos.
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2: Es la hora en continente.
3: 10 de la noche, 59 minutos.
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1: Es la hora en Continente.
4: 11 de la noche, 31 minutos.
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0: 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Es la hora en Continente.
1: 12 de la noche, 2 minutos.

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2: Es la hora en Continente.
3: 12 de la noche, 32 minutos.
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0: Es la hora en Continente.
2: 12:59 p.m.
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2: Es la hora en Continente.
3: Una de la mañana, 32 minutos.

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1: 2:01 p.m.
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1: Es la hora en Continente.
2: 2:59 p.m.
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2: Es la hora en Continente.
3: 3 de la mañana, 32 minutos.
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0: 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Es la hora en continente.
1: 4:01 a.m.
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1: 4 de la mañana, 58 minutos.
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2: 5 de la mañana, 31 minutos.
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1: Es la hora en Continente.
2: 6:02 a.m.
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1: 6:13. 6:13.
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1: 6 de la mañana, 24 minutos.
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1: 6:37. 6:37.
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1: 6:48. 6:48.
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2: 7 de la mañana, 2 minutos.

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1: 7:12. 7:12.
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1: 7 de la mañana, 22 minutos.
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0: Es la hora en Continente.
3: 7:33
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1: 7:44. 7:44.
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1: 7:56 PM.
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0: 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Es la hora en Continente.
1: 8:08 a.m.
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4: Es la hora en Continente.
5: 8 de la mañana. 32 minutos.
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0: 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Es la hora en Continente.
1: 9:01.
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4: 9 de la mañana, 29 minutos.
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2: 10:01 a.m.
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4: Hola, ¿qué tal? ¿Cómo están ustedes? Muy buenos días. Martes 12 de mayo comenzamos esta nueva edición de Continectados, saludando hoy a las enfermeras, porque se conmemora el Día Internacional de la Enfermería, recordando el natalicio de Florence Nightingale, considerada la fundadora de la enfermería moderna. Así que un saludo a todas las enfermeras que están en la sintonía de la Radio Continente en el 92.7 FM en Huasco y Freirina y en el 93.9 FM en Vicuña y también en www.radiocontinentefm.cl. Comenzamos esta edición de Continectados de esta manera.

Estamos en Continectados de la Radio Continente y en Noticias que Cambian el Mundo. INEA Intiahuasi lanzó un banco comunitario de semillas, esto en la región de Coquimbo. El proyecto busca conservar y multiplicar semillas tradicionales mediante un modelo de gestión comunitaria, fortaleciendo la seguridad alimentaria y el patrimonio agrícola local. La iniciativa ejecutada por el Instituto de Investigaciones Agropecuarias INEA Intiahuasi busca implementar un sistema comunitario de conservación, producción y distribución de semillas tradicionales, promoviendo su uso sostenible en la pequeña agricultura. La actividad de apertura se desarrolló en el Centro de Estudios de la Biodiversidad de INEA en Vicuña, instancia que permitió presentar oficialmente los objetivos del proyecto, además de generar un espacio de encuentro entre agricultores, multiplicadoras de semillas, investigadores, técnicos y representantes de instituciones vinculadas al desarrollo agrícola regional.

Continuamos en esta mañana en Conectados y le quiero contar que Vicuña se va a convertir en la capital del deporte nacional con campeonatos de judo y levantamiento de pesas. Claro, porque la comuna Elquina será la sede de dos importantes citas de alto rendimiento durante los meses de septiembre y octubre, reuniendo a los mejores exponentes de ambas disciplinas a nivel país. El Nacional de Levantamiento de Pesas se realizará del 4 al 6 de septiembre, destacando la participación de los mejores exponentes a nivel escolar y como parte de los eventos del programa Promesas Chile. En tanto, el judo tiene programado su competencia del 22 al 25 de octubre de este año. Se espera que la realización de ambos torneos atraiga a cientos de competidores, cuerpos técnicos y familias de todo el país, generando además un impacto positivo en el turismo y la economía local. Los detalles sobre los recintos específicos y los calendarios de competencia se van a dar a conocer durante las próximas semanas.

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5: 10:33 a.m.
6: Avanza la mañana aquí en la Radio Continente y nos situamos ahora musicalmente en el año 1981, una época de cambios donde las leyendas del rock tenían que renovarse o morir. Y si alguien supo hacerlo con estilo, este fue Sir Rod Stewart. De su álbum homónimo rescatamos hoy el hit que dominó las listas, Tonight I'm Yours. La historia de esta canción es la de una reinvención total. Rod venía de un sonido más folk y rock tradicional, pero al entrar al estudio decidió abrazar la modernidad. Junto a su banda incorporó sintetizadores y un ritmo de batería con un toque de New Wave, que estaba muy de moda en Londres y Nueva York. El resultado fue un tema fresco, bailable y con ese toque de picardía que siempre ha caracterizado al eterno rubio del rock. Esto es una petición de Elizabeth Tapia en Continente.

Estamos en Conectados de la Radio Continente. Les quiero contar que el Instituto de Previsión Social IPS informó que durante el mes de mayo se dio inicio al pago del bono de invierno 2026 para más de 1 millón de pensionadas y pensionados del país. De ellos, 79.000 corresponden a la región de Coquimbo. El bono invierno corresponde a un aporte económico que entrega el Estado durante el mes de mayo, una vez al año, a personas pensionadas. El monto del beneficio es de 81.257 pesos por persona que acredite 65 años o más al 1 de mayo del 2026 y cuyo monto de pensión contributiva sea menor o igual a 231 mil pesos, siempre que pertenezca a uno de los grupos de pensionados que señala la ley. Se paga automáticamente junto con la pensión correspondiente sin necesidad de postulación. Las autoridades, en todo caso, instaron a la ciudadanía a informarse a través de los canales oficiales del IPS y su red Chile Atiende. Para esto están disponibles el sitio www.ips.gov.cl y www.chileatiende.cl.

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1: 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Es la hora en Continente.
2: 11 de la mañana, un minuto.
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3: Bien, conectados, vamos a revisar contingencia nacional porque el subsecretario del Interior, Máximo Pavés, expuso ayer ante la Comisión de Gobierno, Descentralización y Regionalización del Senado los principales resultados del denominado Plan Escudo Fronterizo, iniciativa impulsada por el Ejecutivo para reforzar el control en la macrozona norte. La presentación, realizada en representación del ministro del Interior, Claudio Alvarado, estuvo marcada por la entrega de cifras que, según el gobierno, evidencian un impacto relevante en el control migratorio. Entre los datos más destacados, Pavés informó que las denuncias por ingreso de pasos no habilitados bajaron de 17.000 casos en el 2022 a 3.525 este año, lo que equivale a una reducción del 79,3%, constituyéndose en uno de los principales indicadores del periodo. En la misma línea, las reconducciones también registraron una disminución, pasando de 446 casos en el 2022 a solo 216 en el 2026, lo que según representa una baja del 51,6%. Explicó la autoridad que esto responde a una menor presión migratoria en la frontera. Asimismo, se evidenció un aumento significativo en los eventos frustrados de contrabando, que pasaron de 5 en el 2025 a 31 en el 2026, lo que implica un alza del 520%. 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

Avanza la mañana en la Radio Continente y musicalmente nos situamos en el año 1986, cuando el carismático y recordado Peter Burns decidió que era hora de mezclar el pop electrónico con una atmósfera de película de terror. Hablamos del gran éxito de Dead or Alive, Something in My House. La historia de esta canción es la de una evolución. Tras el éxito masivo de Just Spin Me Round, la banda quería algo que mantuviera su energía, pero que fuera más dramático. Peter Burns escribió esta letra usando la metáfora de una presencia en su casa para hablar en realidad de esos recuerdos y fantasmas de una relación pasada que no te deja tranquilo. Fue producida por el legendario trío Stock Aitken Waterman, quienes le dieron ese ritmo de galope que es una marca registrada del grupo. Una petición del auditor Alex Cortés, que escuchamos aquí en Continuación.

Continuamos aquí en Continente y este Continectados y nos ponemos algo nostálgicos para recordar una canción que tiene una historia muy especial. Viajamos a los años 80 para encontrarnos con los suecos más famosos del rock. Me refiero a Europe, pero no vamos a hablar de su conteo final, sino de una balada que cala hondo, Open Your Heart. Lo curioso de esta historia es que la canción tuvo dos vidas. La versión original nació el año 1984 como parte de su segundo álbum, Wind of Tomorrow. Sin embargo, Joe Tempest, el vocalista y compositor, sentía que la canción todavía tenía mucho más potencial. Por eso, en el año 1988, decidieron regrabarla con un sonido mucho más pulido y potente para incluirla en el disco Out of This World. Fue esta segunda versión la que le dio vuelta al mundo y se convirtió en el himno que todos coreamos hoy. Esta es una solicitud de Cristian Arreola en Continente.

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0: Es la hora en Continente.
3: 11 de la mañana, 29 minutos.

Estás en Continectados de la Radio Continente. Vamos al año 1986, cuando una joven con un estilo único y una voz magnética se tomó las listas de éxitos con un ritmo que era imposible de ignorar. Desde el álbum Better Than Heaven, aquí está la gran Stacey Q y su inolvidable Two of Hearts. La historia de esta canción es la de un éxito que casi no sucede. Stacey Q, cuyo nombre real es Stacey Swann, había grabado el tema con su banda anterior SSQ, pero no pasó mucho. Sin embargo, cuando decidió lanzarse como solista, su productor supo que esta canción tenía algo especial. El famoso estribillo del inicio, ese I Need You, no fue planeado originalmente así. Fue un error de edición en el estudio que terminó sonando tan pegajoso que decidieron dejarlo. Y vaya que funcionó. Un dato curioso para nuestra audiencia: Stacey Q era una bailarina profesional antes de ser cantante. De hecho, formó parte del cuerpo de baile oficial de los parques de Disneyland. Esa disciplina se notaba en sus videos y presentaciones, donde siempre lucía un estilo vanguardista que mezclaba la moda de los clubes de Los Ángeles con un toque futurista. Esta es una solicitud de Claudia Cortés, aquí en Continente.

De rumbo al mediodía aquí en la Continente, viajamos al año 1992, cuando un artista cubano-estadounidense que había pasado años trabajando a la sombra de grandes estrellas como Gloria Estefan, decidió que era su momento de brillar. Hablamos del gran John Secada y su inolvidable éxito Do You Believe in Us. La historia de esta canción es la de una consagración. Tras el impacto de Just Another Day, John necesitaba demostrar que no era un artista de un solo éxito. Con este tema logró mezclar la potencia del pop anglo con esa sensibilidad latina que lleva en la sangre. La letra, que nos habla de la duda y de la lucha por salvar una relación, conectó de inmediato con millones de personas que se hacían la misma pregunta. ¿Aún creéis en nosotros? Eso nos dice John Secada en la Radio Continente.

Y bien, con esta canción vamos a despedir esta edición de día martes de Continectados aquí en la Radio Continente. Muchas gracias por la sintonía como es habitual y continúe con nosotros porque durante las 24 horas tenemos lo mejor del pop y rock de los 80s y los 90s porque somos la radio de la energía retro. Un gran abrazo, nos escuchamos mañana.

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0: 12

0: Tinante.
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3: Es la hora en Continente.
4: 12:32 minutos.
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0: 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Es la hora en Continente.
1: 1:02 p.m.
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1: Es la hora en Continente.
4: Una de la tarde, 29 minutos.

0: 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Es la hora en Continente.
1: 1:59 PM.
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3: Es la hora en Continente.
4: 2:32 PM.
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1: Es la hora en Continente.
3: 3:00 p.m.
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0: Es la hora en Continente.
4: 3 de la tarde, 31 minutos.
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2: 4:01 p.m.
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0: señoras y señores, a esta nueva entrega del Show Reto del Sur de Chile y del Norte, chico. Acá en donde el tiempo no transcurre en el aire.
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0: 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Son las 4 de la tarde con 7 minutos, iniciando esta jornada de día martes, martes 12 de mayo. No te cases ni te embarques. Ah, no, es martes 13. Les saludo como siempre a su servidor y amigo Isaac Enríquez, tras el micrófono, que nos va a acompañar en esta grata jornada en que tenemos una temperatura ambiente, podríamos decir agradable, entre comillas, a 16 grados de temperatura, nublada la tarde acá en la ciudad de Temuco. Un saludo grande para toda la gente que nos escucha allá en La Serena, en Copiapó, a través de Radio Continente FM, y también en Coquimbo, y por supuesto en Huasco, Freirina, a través del 92.7 FM, en Vicuña, en la región de Coquimbo, en el 93.9 FM, y por supuesto a todos los que nos escuchan en la ciudad de Temuco, en Playback FM, 106.7 FM, y por supuesto también en el 107.5 FM en Los Lagos. Además, en, por supuesto, Playback FM. Dije Playback, sí, en temucotelevisión.cl, temucotelevisión.cl, y también en planeta80.cl y planeta80.com. Les saluda, como siempre, como cada día, su servidor y amigo Isaac Enríquez, quien, por supuesto, se le ocurrió la portada del día de hoy, ¿eh? La verdad es que la tenía ahí en mente. Hacía días que queríamos tirar la canción, y esta versión en particular. Y la verdad es que fue todo un acierto. Me preguntaron mucho si íbamos a poner la versión corta, íbamos a poner... No. Yo les comenté que iba a poner, a varios que me preguntaron, la versión de 12 pulgadas. De hecho, esta es una remezcla hecha por Steve Thompson y Michael Barbiero. Estos chiquillos norteamericanos que remezclaron precisamente la versión norteamericana. Esta estaba hecha especialmente para el mercado norteamericano. ¿Y saben qué? Al parecer le fue bastante bien, ¿eh? Porque logró trepar al lugar número uno en las más bailables en los Estados Unidos de Norteamérica, muy tocada en las discos, en los clubs allá en Estados Unidos. También dentro de las 12 pulgadas más vendidas del año 1985, precisamente año en que se lanzó el single. Ah, perdón, se lanzó el 23 de noviembre del 84. Al año siguiente estuvo en el número uno. Número uno, cáchense, en el Hot 100 Billboard, número uno en Suiza, número uno en Nueva Zelanda, en Holanda, en Italia, lugar número 2 en Europa, en general estuvo número 1 en Canadá, número 1 en Bélgica, number 1 en Australia, lugar número 1, un temazo que la verdad es que me encanta, lo encuentro buenísimo, escrito por Roland de la Orzábal, el señor, sí, pues este señor se llama Roland Jaime Orzábal de la Quintana. Este músico inglés que junto a su amigo Kurt Smith, Ian Stanley, con él escribieron la canción. No, Kurt Smith simplemente cantó la canción. Oye, hubieron muchas trifulcas entre los dos miembros del grupo. Una excelente banda de la década de los 80 que yo sé que les gusta mucho. O sea, hay que decir que el single viene incluido en el álbum llamado Songs from the Big Chair, y es el segundo single de su segundo álbum de estudio que les acabo de mencionar, que se llama Songs from the Big Chair, del año 1985. Shout es el nombre de la canción, con Tears for Fears en la portada musical del día de hoy acá en Planeta 80. Ok, Instagram, Facebook, TikTok, X y WhatsApp.
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0: Más 56-982-762145. Saludamos a nuestro auspiciador. 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Somos tradición. 4:11, antes que nos vamos con el siguiente temazo, que es como de por allá por el año 1982, 83 aproximadamente. Les recuerdo que se viene mañana en los miércoles especiales de Planeta 80.
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0: Muy bien, 4 de la tarde con 12 minutos. Les recuerdo, el día de hoy, pasadito a las 5:30 de la tarde, tendremos el recuento del Retro Countdown Billboard Hot 100, semana del 22 de marzo del año 1986. ¿Quién estaba en el primer lugar? Quédense en la sintonía del día de hoy de Planeta 80 y lo van a averiguar. Nos vamos inmediatamente al 12 de noviembre del año 1982, de su álbum llamado Fascination, lugar número 1 en Irlanda, lugar número 30 en el US Billboard Hot 100. Señoras y señores, este temazo en versión extendida, el grupo de Human League, con esta canción que lleva por nombre Mirror Man.

0: Sacaron este álbum cuando eran aún adolescentes. Incluso en la carátula del disco, la voy a subir un día, la carátula del disco americano, se le ven hasta, no sé, por lo, el acné, ahí se le ven los poros a los tipos, de verdad. Era muy divertido verlos en aquella época, en aquel entonces. El álbum se llama Fantastic, ese es el nombre del álbum lanzado, el álbum, el single, un 6 de mayo del año 1983, lo que estamos escuchando, que se llama Bad Boys, o Los Chicos Malos, aunque no eran malos para nada. Coproducido este single por George Michael, y bueno, hay que decir que no se lanzó a través del sello Columbia Records, que era el sello que los apadrinaba en Estados Unidos y Norteamérica, sino que se lanzó primero a través del sello Inner Vision Records, que era un sello como independiente. Ese fue el primer lanzamiento que tuvieron. Luego, más tarde, cuando firmaron con el sello, ahí lo lanzaron a nivel internacional, y bueno, ustedes saben que fue furor el grupo de todas maneras. ¿Ah? La canción logró trepar al lugar número 60 en el Billboard Hot 100, que fue como una aproximación de lo que se vendría más adelante. En el Reino Unido le fue bastante bien, lugar número 2. En Paraguay, por ejemplo, alcanzó el lugar número 1. En Suiza, lugar número 6. Y en Suecia, lugar número 11. Nueva Zelanda, lugar número 10. Alemania, lugar número 12. En Finlandia, lugar número 5. Bélgica, lugar número 8. Y Australia, lugar número 9. Bad Boys, junto a Giorgos Kyriakos Panagiotou, conocido como George Michael, digo, y Andrew Ridley. Una gran canción, yo la encuentro buena la canción, así como livianita, como para esta hora, espectacular, para las 4 de la tarde con 21 minutos, señoras y señores. ¿Ah? Ok, recuerden, nos pueden enviar mensajes a través del Instagram, Facebook, TikTok, X, y nuestro WhatsApp de Planeta 80.
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0: Aprovecho de enviarle un saludo al WhatsApp, ¿ah? Que cuando me ve no me saluda WhatsApp. Ya, ok, 4 de la tarde con 21 minutos, se viene mañana en los miércoles especiales de Planeta 80.
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0: El día de mañana, 4 de la tarde con 22 minutos, va a estar Pedro Picapiedra.
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0: Y todos sus compinches, ¿eh? Un saludo gigante y un abrazo para mi querido amigo Neji Puali, que está ahí en la sintonía de Planeta 80, está trabajando hasta ahora. Pero dice que a ratito me ha escuchado, ¿eh? Un saludo grande para él, hace tiempo que no lo veo. Me dé un cafecito, don Neji Puali, ¿eh? Saludos grandes para usted, que está ahí en la sintonía de Planeta 80.
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0: Oye, como siempre lo dejamos para el final, el día de hoy lo vamos a saludar de los primeros. O sea, Daniel Ramírez, nuestro querido amigo Full Mix, conectado ya desde Antofagasta, nos dice, ya conectado Isaac, dice, Full Mix desde el norte de Chile, antes, a ver cómo dice, atrás desde Radio Continente, a través, es, hombre, ahí le digo bien, ya, a través de Radio Continente Online, dice, Antofagasta City, está helado, ¿ah? Juan, ya, ¿cuánto grado hacen allá en Antofagasta para decir que está helado con un cafecito y algo rico? Dice, para comer. Yo creo que deben haber unos 20 grados en Antofagasta.
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0: Más 56-982-76-2145. Saludos grandes para Miriam Torres en sintonía de Planeta 80. Hostia, tío, ¿cómo estás? Dice, ole, ole, DJ Isaac, llegando tempranito a Planeta 80. Estas son horas, ah, muy bien. La música más eléctrica del sur de Chile y Norte Chico, dice, con una portada imperdible, DJ, a este día martes, donde también se come muy bien en Rapa Nui, obviamente. Voy a abrazote, Nanu Nanu, y a todos los auditores desde mi España con amor. La hostia, tía.
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0: Oye, saludos grandes para la querida Burdo, que está ahí en la sintonía de Planeta 80. Dice que está vistiendo tortas el día de hoy, ¿eh? Y saludos también para la pastelería Monis, que está ahí en sintonía de Planeta 80, para todas las chicas que laboran ahí.
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0: Tengo que pasar a buscar mi pan con chicharrones, ¿eh?
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0: La Marianita Pérez por acá nos saluda, dice, hola, ¿qué tal, amiguito? Aquí la auditora más fiel, dice, broma, pero es verdad, es la más fiel. Del minuto uno, dice, por acá, quería saludarte y pedir un temita, porfis, de Kingdom. Freedom del grupo Ice House. Lo vamos a incluir, querida. Un saludo grande para ti. En sintonía PDT 80, gusto verte.
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0: Saludos grandes para la Pau Fer en Angola, escuchando a través de www.planeta80.com. Dice, está buenísima la versión. Le gustó, ¿ah? La de Cheers for Fears. Alex, por acá también nos saluda, dice, hola, hola, ¿qué tal? ¿Cómo está en este día? Me dice, hola, capitán, buen día. ¿Cómo va? Escuchando el programa. Saludos, amigo Cristian Acori, dice, saludos para Lorena y todos los planetarios ahí en la serie. En el tema para hoy sería de Whitney Houston, el All That Man That I Need. Porfis, capitán, dice, un saludo grande para usted, querido amigo, en sintonía de Planeta 80. 4 de la tarde con exactamente 25 minutos. Y nos vamos a ir con este temazo del año 1977 aproximadamente. Creo que es del 77, de su álbum llamado All in All. La banda norteamericana maravillosa. Me encanta este grupo, lo encuentro muy bueno. El grupo Earth, Wind and Fire. Aquí estaban todos sus integrantes en aquel entonces, señoras y señores. Un temazo de aquellos de la década del 70, sí, año 1978 en realidad. Esta canción alcanzó el lugar número 22 en la lista Billboard en los Estados Unidos de Norteamérica. Lugar número 4 en Irlanda, Earth, Wind and Fire con Fantasy en Planet

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1: Muy bien, 4:31 PM. Un saludo grande para toda la gente que se viene integrando recién a la sintonía de Planeta 80. Nos vamos al 3 de julio del año 1989 con esta neozelandesa maravillosa que me encanta. Yo estaba enamorado de ella. Esta canción alcanzó el lugar número 12 en Australia. La tocaron muchísimo en la ciudad de Temuco en radio día y noche. La recuerdo perfectamente. Este temazo logró trepar al lugar número 21 en Nueva Zelanda de su álbum llamado Raise the Roof, Colette, en el aire con esta versión que se llama Stomp Mix Vinyl. All I Wanna Do Is Dance, acá en Planeta 80.

0: bailable inyectado con toda esa adrenalina de este día martes 12 de mayo, 4 de la tarde con 37 minutos. Ustedes escuchan el show Reto del Sur de Chile y del Norte, chico. Y estaban escuchando reciencito hace un instante a esta cantante neozelandesa maravillosa, Colette Roberts, que nació en el año 1968 y que se hizo muy conocida ya en Australia. Ella además creo que tiene una empresa que tiene que ver con, me parece mucho con diseño, tiene que ver algo así. Estuve mirándola otra vez por ahí algunas cositas y la verdad es que hasta el día de hoy la sigue llevando esta chiquilla. La rompió en el año 1989 con la canción que estábamos escuchando, que se llama All I Wanna Do Is Dance. Todo lo que ella quiere es bailar es el nombre de la canción, que viene incluida dentro de su álbum debut llamado Raise the Roof, y que este single fue lanzado un día 3 de julio del año 1989, y me acuerdo que lo trajeron acá a la ciudad de Temuco. Yo creo que a lo mejor ella todavía anda por ahí dando vuelta en algún lugar, no sé si aún estará en este mundo la señora Vivian Foré. Ella era la dueña de la radio día y noche y tenía un gusto musical realmente maravilloso, y lo voy a decir con todas sus letras, hasta que la radio después pasó a ser una radio rockera, que no era comercial para nada, pero ahí ya era otra onda, no era comercial para nada. Pero cuando partió Radio Día y Noche, que fue todo un hit acá en la ciudad de Temuco, por allá por el año 1988, la rompió. Y ella, la verdad es que dirigía la radio en sus viajes que iba a Europa, cuando iba a diferentes lugares, les traía a los chiquillos a los controles los últimos CDs que habían salido de música un poquitito más alternativa. Siempre tocaban música electropop, freestyle, lo que no se tocaba generalmente en las radioemisoras acá en la ciudad de Temuco. Esta canción logró trepar al lugar número 21 en Nueva Zelanda y al lugar número 12 en Australia en el año 1989. La recordamos acá, por supuesto, en el show Reto del Sur de Chile y del Norte, chico. Muy bien, 4 de la tarde con 38 minutos y les recuerdo que estamos junto a Rapa Nui. 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
0: 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Comienzan a llegar más mensajes a través de nuestro WhatsApp. Luego lo vamos a estar revisando. Les recuerdo, mañana. Pero antes de mañana, sí, pues viene el día de hoy, pasado a las 5:30 de la tarde, el Retro Countdown Billboard Hot 100, semana del 22 de marzo del año 1986. ¿Quién estaba en el primer lugar? ¿Quién estaba en el number one la semana del 22 de marzo del año 1986? Bueno, se quedan en sintonía Planeta 80 y pasado a las 5:30 de la tarde lo van a averiguar.
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0: Muy bien, 4 de la tarde con 41 minutos. 11 de diciembre del año 1981, álbum Ghost in the Machine, la canción escrita por Stinging King, Tiki Tiki Ting, lugar número 11 en el Billboard Hot 100 en los Estados Unidos de Norteamérica. The Police con Spirits in the Material World.

Y él no es de color, ¿eh? Él es inglés, aparte que es inglés. Y cuando por primera vez fue a visitar la ciudad de Nueva York, quedó deslumbrado por las luces de Nueva York y

0: lanzada en agosto del año 1982 en los Estados Unidos de Norteamérica y casi dije que era el número uno, pero no, alcanzó el lugar número 6 en el Billboard Hot 100 y estuvo muy bien rankeada también en adulto contemporáneo, lugar número 4. Pero la que estábamos escuchando recién también la tocaron muchísimo, muchísimo, muchísimo en los Estados Unidos de Norteamérica y fue lanzada en el año 1984. Creo que era el mismo álbum, Body and Soul, era el mismo álbum, exactamente. No, el que venía después. Body and Soul, Body, de cuerpo, Body and Soul, cuerpo y alma sería el nombre del álbum que contenía la canción que estábamos escuchando que se llama You Can Get What You Want Till You Know What You Want. Es como un trabalenguas, ¿ah? Buenísima canción en todo caso. Lanzada en el año 1984, alcanzó el lugar número 15 del Billboard Hot 100 y estuvo muy bien rankeada en las radios de adulto contemporáneo. Acá en nuestro país la tocaron mucho la Radio Infinita, pues. Radio Infinita la tocó muchísimo en los 80. Me encantaba esa radio en la década de los 80. No, nada que decir. Oye, y la versión de 7 pulgadas, la que salió en disco chico en los Estados Unidos de Norteamérica, y el 12 pulgadas, no van a creer nunca. ¿Quién la remezcló? Adivinen, pues, a ver si alguien lo adivina, que me envíe un mensaje a través del WhatsApp, el más 569-8276-2145. Más 569-8276-2145. A ver, ¿y qué le puedo regalar? ¿Sabe qué? Pero si me envía un mensaje de audio. Ya, esta está muy buena. Si me adivinan.
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0: Si me adivinan quién fue el que. Pero alguien que no haya concursado, porque si alguien que ha concursado anteriormente, lo voy a tirar para atrás, porque son los mismos de siempre. No, que alguien se atreva. Que me diga quién remezcló la versión de 7 pulgadas y de 12 pulgadas de la canción que estábamos escuchando recién, que se llama You Can Get What You Want. Y le voy a regalar a quien me diga eso, le voy a regalar un de estos vasitos para aportar agua de Planeta 80. Está muy lindo. Simplemente porque me diga con un mensaje de audio, escrito no vale tampoco. Mensaje de audio, me lo envía a través del WhatsApp.
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0: A ver si es que están atentos, porque si no están atentos, no van a cachar. La canción alcanzó el lugar número 96 en Australia. Tararinani, tan, tan, tararinani, tan. En Canadá, lugar número 30. En los UK Singles Chart, lugar número 77. En los Billboard Hot 100, lugar número 15. Y en Adulto Contemporáneo, lugar número 13. You Can Get What You Want Till You Know What You Want con Joe Jackson, de su álbum llamado Body and Soul. Lo escuchabas acá en Planeta 80. Estamos en concurso, ¿eh? Le voy a regalar un vasito de esos que pueden llevar agua, o que pueden llevar, no sé, su juguito. Es como un termito chico, pero no es térmico, ¿eh? Pero son bonitos, son muy bonitos. Uno de esos con el logo de Planeta 80 se lo regalo al que me diga quién remezcló la versión de 12 pulgadas y la versión de 7 pulgadas. ¡Es re fácil!
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0: Ya, a ver, vamos saludando por acá. Mavri Liaceli en la sintonía de Planeta 80. A ver, don Mavri Liaceli. A ver, don Mavri Liaceli. Si la apunta, don Mavri, vamos a ver cómo está.
2: John Jerevin Benítez.
0: A ver.
2: No, Mauricio, John Jerevin Benítez.
0: A ver, ¿qué cree usted? ¿Qué cree el público? ¿Sería John Jerevin Benítez? No sé. John Jerevin Benítez. ¿Sabes qué? Ni yo lo sabía, ni yo me acordaba, pero sí lo había visto en algún minuto que lo había remezclado John Jerevin Benítez. Ya, don Mavri Liaceli se ganó el vasito ese para de Planeta 80. No el jarrito, el otro. Ya, ok, me parece muy bien. Saludos grandes para Mavri. Atento a la sintonía de Planeta 80, muy bien.
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0: A ver, saludamos a Mariluz Guajardo en sintonía de Planeta 80. ¿Qué nos dice?
3: Jerevin Benítez, amigo.
0: Ah, pero tarde llegó, pues. Sí, era John Jerevin Benítez.
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0: Miriam Torres por acá dice, sí, es un temazo. Uf, dice, me encanta. Buenísimo, buenísimo. Saludos a través del WhatsApp.
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0: Oye, me están preparando una. ¡Ay, oh, qué rica esa! ¡Ay, oh, qué maravilloso! Eso le daría un solo mordisco. Es como, ¿qué podríamos decir? Que eso es como un bizcocho con chocolate relleno. Con un cafecito hasta ahora. ¡Qué maravilla! Oye, como eres Gerito Aburto, ¿eh? Eso no se hace. A esta hora no se hace. ¡No!
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0: A ver, ¿quién más está por acá? Francisco Ardiles, desde Vallenar, nos escribe a través de nuestro WhatsApp.
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0: Dice: un abrazo, amigo Isaac Enríquez, recobrándome de un dolor de garganta. ¿Para qué le cuento? No te puedo creer. Trabajo en la cordillera escuchando muy helado. Ah, estaba con una faringitis aguda, amigo Isaac, pero ya mejorcito, gracias a Dios. Muy bien, querido amigo, un saludo grande para usted. Espero que se mejore, ¿eh? Mielcita, pero de verdad, no esa que viene con azúcar. Miel de verdad con un poquito de limón. Lo mezcla y lo toma tibiecito, lo pone en la garganta por dentro, no lo va a poner por fuera.
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0: O sea, tiene que tomarla y no hay problema. Ok, saludos grandes para la Pau Fer en sintonía de Planeta 80. Nos dice: a ver. Dice: excelente banda, una de mis favoritas por la portada musical del día de hoy. Está buenísima la versión. Uy, dice: así que estabas enamorado de la cantante que estaba en el aire. Sí, pues. De más, po. Era muy regia la chiquilla. Hasta el día de hoy está muy regia. Debe tener, a ver, si nació el 69, tiene que tener como 58 años. Se ve espectacular la chiquilla, hay que decirlo.
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0: Ah, don Mauri, ¿eh? Ahí después nos ponemos de acuerdo, don Mauri, no hay problema. Yo quiero un jarro para tomar agua, dice, acá en la panadería. Ah, podría ser, a 4 de la tarde con 56 minutos. Y nos vamos a ir con lo siguiente: un grupo que está perdido en el tiempo, que adivine qué, esta canción es del año 1982 y que fue producida por el magnate Jack Petrus y Mauro Malavasi, que es un capo de la música ítalo disco. Produjo a varios grupos, entre ellos estaba Village People, BBQ and Ben, y la banda que vamos a escuchar a continuación, señoras y señores, el grupo llamado High Fashion, y que, insisto, fue producido por Jack Petrus. Y también ahí estaba en la producción el señor Mauro Malavasi, un capo del ítalo disco. Escuchamos a High Fashion, señoras y señores, con Feeling Lucky Lately, acá en el show Reto del Sur de Chile y del Norte. Chico, por cierto, el más eléctrico.

0: Planeta 80 deja de girar por un momento. Una pausa en Continente. 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
1: 5:02 p.m.
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de del grupo High Fashion, el Feeling Like, es que teníamos que ir a pausa comercial, si no me colgaban por acá y también allá en el norte me cuelgan, porque si no nos pasamos de los comerciales. Saludos grandes para toda la gente que nos escucha allá en el norte, chico, a través de Radio Continente FM en La Serena, en Coquimbo, en Copiapó. Un abrazo gigante. Oye, ¿cuánta temperatura o cuántos grados hay por allá? La Serena con 15, Coquimbo con 14 y Copiapó con 21 grados. En Huasco nos están escuchando y Freirín a través del 92.7 FM con 15 y 17 grados respectivamente. Y donde más hace calor allá, está exquisito, es en la región de Coquimbo, en Vicuña, en el 93.9 FM. Un abrazo gigante para toda la gente de Vicuña con 22 grados de temperatura. 5 de la tarde con 7 minutos ya, 5 con 7, y saben que estábamos escuchando un temazo que estaba perdido en el tiempo, que yo recuerdo que tocaron mucho, mucho, mucho en la radio Apocalipsis en la ciudad de Temuco. Una banda norteamericana, la banda llamada Starpoint, con base en Maryland, en los Estados Unidos de Norteamérica, partió sus andanzas en el año 1978. Tiene varios álbumes a su haber, pero de verdad que yo, en particular, la

0: de Norteamérica. Y la que estábamos escuchando, que es un temazo, que se llama Restless y que alcanzó el lugar número 46 en el Billboard Hot 100 y el lugar número, les voy a decir inmediatamente, 13 en las más bailables en Estados Unidos, Norteamérica. Muy, muy tocada en las radioemisoras y de hecho en Radio Apocalipsis en la ciudad de Temuco la tocaron mucho. No sé si en Santiago de Chile habrá sonado esa canción, ¿eh? Yo creo que sí la tocaron, ¿eh? Yo creo que la tocaron. Restless con el grupo Starpoint. La recordábamos el día de hoy acá en el show Reto del Sur de Chile y del Norte, chico.
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0: 5 de la tarde con 8 minutos. 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Ok, 5 de la tarde con 10 minutos. Antes que nos vamos con lo siguiente, les quiero recordar que nos pueden enviar mensajes a través del Instagram, Facebook, TikTok, X y nuestro WhatsApp.
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0: 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Oye, hay dos películas que fueron lanzadas un día como hoy, pero las vamos a recordar un ratito más, ¿ah? Oye, las dos películas se ven... Creo que una de las dos la vi, me parece mucho, ¿eh? Me parece mucho que la vi. Y ay, hay un temazo también. Bueno, pero eso va un ratito más, ¿ah? ¿Eh? Un ratito más lo vamos a dejar. Vamos a recordar en instantes. 5 de la tarde con 10 minutos. Les recuerdo, mañana se viene en los miércoles especiales de Planeta 80 con...
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0: 5 de la tarde con 11, te lo pidió la Marianita Pérez hace un ratito atrás. El grupo australiano Ice House, de su álbum Men of Colors. Esto no fue lanzado como single, ¿eh? Pero es un temazo. The Kingdom, y lo escuchas acá en
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Un temazo de esos lindos de la década de los 80 que los tocaban también en Radio Adulto Contemporáneo. Estamos con bien Adulto Contemporáneo el día de hoy, a DJ Nonstop. ¿Qué le pasó el día de hoy? ¿Por qué está tan...? Un día martes como lunes, ya, ok, lo entiendo perfectamente. Ya, el grupo The Bible es una banda inglesa, o fue una banda inglesa, o es aún, no sé si estarán vigentes todavía. Parece que están vigentes los chiquillos. Bueno, es una banda inglesa, dejémoslo como que es aún muy aclamada en la década de los 80, por lo menos allá en Europa. En Estados Unidos de Norteamérica entraron

contemporáneo, hay que decirlo. Y esta canción la lanzaron como single en el año 1989 a través del sello Chrysalis Records. Honey Be Good es un temazo de aquellos lindos, de buena factura, elegante la canción y muy, muy, insisto, de adulto contemporáneo de la década de los 80. Es para escuchar, es para beber algo rico.

0: Recuerden, se viene mañana en los miércoles especiales de Planeta 80. 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
0: 5 de la tarde con 22 minutos ya. Le sale igual non-stop, ¿eh? Le sale muy bien. Ah, no, ¿fuiste? ¿Quién fue entonces? Hay un Pedro Picapiedra por aquí. Ah, el enano. Vilma. Ya, ok.
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0: A ver, la Pau Fer por acá desde Angol nos dice... mira lo que me invitó a mi marido a un rico... Ah, ya, no puedo decir a esta hora porque es horario que no se puede mencionar, pero le invitó un rico trago azul. Ahí está tomando algo azul con el marido. Ah, dice que están en el Happy Hour con Planeta 80. Me parece muy bien. Saludos grandes para la Pau Fer y su marido que están ahí en la sintonía de Planeta 80. Claro, pues están en el bar de Star Wars, pues, corresponde de la década de los 80 y de los 70 también.
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0: 5:23, nos saluda Cristian Fuentes por acá, en sintonía, nos dice, a ver, ¿de dónde era ese disco? Dice, ah, esos fueron los que salieron de ahí de la radio, esa radio que vendió todos los discos. Oye, qué buen álbum, qué maravilloso álbum, Y no lo tocaban ahí. Uy, en fin, saludos grandes para Cristian Fuentes. WhatsApp dice saludos. 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
0: A ver, nos escriben por acá, nos enviaron una fotografía. Maravillosa la fotografía. Dice... A&M SP 500 dice Joe Jackson, Body and Soul. Qué buen álbum. Oye, y se nota, está gastadito el álbum porque lo he escuchado. Uno de nuestros auditores que nos escribe desde, les digo inmediatamente, dice saludos desde el Valle de Aconcagua en San Felipe. Mire qué bien, muy buena compañía para cortar el día laboral. Un abrazo, Rubén, desde San Felipe, Quinta Región. Nos está escuchando a través de planeta80.com o a través de Radio Continente FM. Ahí me va a comentar.
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0: Miriam dice por acá, tienes cada idea, me dice, eso ya internacional, aunque sea por foto, dice, saludos grandes para ella. Francisco por acá nos dice, un regalito para DJ Loops, ¿qué es eso de DJ Loops? Ahí le vamos a echar una mira después, ¿cuáles son los sopa y pleto? Ahí me sonaron, no, eso no sé lo que es un sopa y pleto, no, hay que, yo, y eso que yo conozco harta comida, debo decirlo, pero un sopa y pleto, no, eso no lo he probado nunca, no lo había escuchado tampoco.
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0: Sopa y pleto, ahí me quedé marcando ocupado. Nos escriben por acá a través del WhatsApp, nuestro amigo, el dueño del mundo. Dice, hola Isaac, casi meto las patas, creí que la había remezclado Johnny Mix. Dice, Pato de Temuco. No, pues no mete las patas. ¿Pero qué iba a remezclar ahí el amigo Johnny Mix? Si yo creo que en ese tiempo, cuando salió la remezcla de esa canción de Joe Jackson, nuestro amigo Johnny Mix recién estaba partiendo en las pistas. Pues yo creo que... A ver, Johnny Mix debe haber partido por allá por el año 90, yo creo. 89, por ahí, una cosa así. Y esta canción es del 87. No, pues John Jelín Benito, un saludo grande para Johnny Mix, que lo más probable es que esté escuchando el programa a esta hora. 5 de la tarde con 25.
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0: Oye, y les dio con el sopa y pleto. No sé qué es lo que es un sopa y pleto. No. A ver, viene con retorno tu mensaje, me dicen. ¿De qué mensaje estamos hablando, Miriam? Ya, Mariluz Guajardo por acá nos escribe a través del más 56-982-76-2145. A ver si estamos al aire. Vamos.
3: Hola, amiguito, ¿cómo estáis?
0: Bien, y
3: está buenísimo el programa. Pucha, llegué tarde con el concurso.
0: A la horita.
3: Pero ya no importa, para la próxima. Yo que nunca concurso. Nunca me he ganado nada de Planeta 80.
0: Ya, sale para allá, como que
3: amiguito,
0: no.
3: Amiguito, ando por la zona lacustre.
0: Ya.
3: El día está precioso, pero ahora ya se está poniendo helado.
0: Villarrica.
3: Y ya. Me acabo de comer un completo, así que me acordé de ti.
0: Oye, pero para. Pero tú sabes lo que es un sopa y pleto, ¿no?
3: Oye, quisiera pedirte un temita de Glenfree, no, si es posible.
0: A ver, ¿cuál?
3: You Belong to the City, ¿puede ser?
0: Qué buen tema ese.
3: Mira que hace ratito que no se escucha ese tema. Y se escuchaba bastante, me acuerdo, en la Radio Infinita de los 80, 90.
0: Chipo.
3: Así que para recordar un poquito.
0: Ya, pues.
3: Así que eso, te mando un abrazo y aquí estoy con el monito, obviamente, pues, acompañándonos con la mejor música, el mejor programa, Planeta 80.
0: Ok, chau. Nos quedamos con Glenfree y esto que se llama You Belong to the City. Tú perteneces a esta ciudad. Esto viene incluido en el soundtrack de la serie de televisión Miami Vice. Acuérdense.

5 de la tarde con 34 minutos. Oiga, pero no tiró el... Ah, se equivocó, ya. Ya, está bien, vamos para atrás, retroceda. Ahí sí, pues 5 de la tarde con 34 minutos. ¿Por qué retrocedió si yo lo estaba bromeando non-stop? Porque, ay, ¿cuándo lo han retado? Usted parece que es de la generación de cristal, que le dicen algo, le hablan muy fuerte y se siente ofendido. Ay, 5 de la tarde con 35 minutos. Más las cosas que me vienen a decir aquí. Ya, estamos escuchando Prince and the Revolution de su, podríamos decir, obra magna que tiene en el año 1984 cuando sacó la película. Yo la encuentro buena, la película. Hay muchos que no les gusta la película, pero yo la encuentro buena. Es como parte de la vida de Prince. Muestra como toda la onda que tenía Prince Roger Nelson y junto a Polonia. Ay, que estaba regia estupenda Polonia Cotero. Y en el año 1984 sacó ese álbum que se llama Purple Rain. La película también, pero el álbum es buenísimo. Buenísimo, buenísimo, buenísimo. Yo creo que una copia de ese álbum hoy en día debe ser más o menos carita. Y bueno, trae canciones grandes, canciones como Let's Go Crazy. No, el Party Man no viene ahí. Oye, no stop el día de hoy, anda atornillando al revés, ah, lo tengo cachado. Mira, viene por ejemplo The Beautiful Ones, el Computer Blue, el Darling Nikki, que es muy buen tema, When Doves Cry, que creo que fue número uno, I Would Die For You, el que estábamos escuchando recién, Baby I'm Star, y el clásico Purple Rain, que es un temazo. Oye, qué temazo. Recordemos un trocito de Purple Rain, un trocito solo. Qué buena canción. Esta aparece al final de la película. No, no les voy a contar la película. 5:36. Prince and the Revolution con Purple Rain. Qué buena canción, ¿eh? ¿La recuerdan?

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Oye, todavía me quedo con gusto a poco la canción, yo la encuentro pero muy, muy, muy, muy buena. En breve nos vamos a ir con el Retro Countdown Billboard Hot 100 correspondiente a la semana del 22 de marzo del año 1986. Estaba pensando en el día de hoy. Oye, antes que nos vamos con eso, quería recordar que está de cumpleaños el día de hoy un actor muy conocido, ustedes lo deben ubicar, se llama Emilio Estevez. Este cabro nació un día como hoy, un 12 de mayo del año 1962. Es actor, director, guionista norteamericano que alcanzó su máxima en la década de los 80 con el grupo de actores adolescentes conocidos como The Brat Pack. Entre los trabajos más relevantes destacan, por ejemplo, la película El Club de los Cinco. Aquí fue conocida como

0: como el Club de las Cinco, pero se llama The Breakfast Club, la película. Young Guns. También estaba Bobby, Son Elmo's Fire y The Mighty Ducks. Su papá, no me lo van a creer, pero es Martin Sheen, porque Martin Sheen se cambió el apellido para estar sobre el escenario. Su nombre real es Ramón Esteves, de Martin Sheen. Y su hermano, Charlie Sheen, también es Charlie Esteves. Sí, en serio, aunque no lo crean. René Esteves se llama, perdón. René Esteves se llama Charlie, ¿sí? Para que lo tengan en cuenta. Emilio Esteves está cumpliendo la tierna edad de 104... No, si no puedo. 64, 104 años, no. 64 años se está cumpliendo el día de hoy, lo recordamos siempre de 80. Además, recordamos que un día de hoy fue lanzada la película See No Evil, Hear No Evil, que en español sería Ciegos, Sordos y Locos, en donde actuaba dos comediantes de excelencia, Richard Pryor y Gene Wilder. Una película muy buena, yo la encuentro muy buena. Y también se lanzó un día como hoy, un 12 de mayo, pero del año 1989 también, 12 de mayo del 89, Las chicas de la Tierra son fáciles. Earth Girls Are Easy, así se llamaba la película. La música, no me lo van a creer, pero es de Nile Rodgers. ¿Y quién actúa en esta película? Estoy mirando, la producción es de Dino De Laurentiis y... A ver, ¿quién estaba aquí en la...? No me aparece quién era la protagonista o los protagonistas, pero no sé, no me tinca mucho la película en todo caso. Como que no la encuentro muy, muy entretenida. Una película... la protagonizaba Gina Davis, Julie Brown y Jeff Goldblum. Ah, mira, hay que echarle una mirada a la película, ¿eh? En fin. Ok, 5 de la tarde con 40 minutos y nos vamos a ir inmediatamente con el Retro Countdown Billboard Hot 100 semana del 22 de marzo del año 1986. ¿Quién estaba en el primer lugar? Pero antes les recuerdo, próxima semana, no, mañana, en los miércoles especiales de Planeta 80 se viene.
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3: ¿Qué tal, queridos amigos? Junto a ustedes, y como cada semana, estamos revisando este Retro Countdown Billboard Hot 100, y de esta forma traemos nuevamente a sus mentes el recuerdo en particular correspondiente a la semana del 22 de marzo del año 1986.
1: Número 5.
3: El puesto número 6, subiendo al número 5 para esta semana, tenemos R.O.C.K. in the USA, más conocido como Rock in the USA, junto a John Cougar Mellencamp, encumbrándose al lugar número

0: número 4.
1: Hace tan solo 2 semanas atrás se encontraba en el lugar número 14. La semana recién pasada alcanzó el lugar número 7. Esta semana se encumbra en el lugar número 4. Ustedes están oyendo a Johann Holzel, este austríaco, más conocido como Falco. Lugar número 4 con este Rock Me Amadeus.

0: 3.
1: Del puesto número 4, la semana recién pasada y subiendo, revisamos esta balada romántica de esta agrupación norteamericana. Secret Lovers es el título de la canción, junto a Atlantic Star, en el lugar número 3 en este Retro Cast.

0: número 2.
1: Otra canción romántica que está inserta en este Retro Countdown, Billboard Hot 100, correspondiente a la semana del 22 de marzo del año 1986, es la que ya estamos escuchando, que la semana recién pasada alcanzó el lugar número 1 en este Billboard Hot 100. Me refiero al puesto número 2. Esto lo trae Starship. La canción lleva por título

0: y el número uno.
1: Ya, señoras y señores, hemos llegado esta semana al puesto número uno, el más alto en el Billboard Hot 100, correspondiente a esta semana del 22 de marzo del año 1986. Ustedes están oyendo una balada romántica que ya lleva 10 semanas consecutivas dentro de esta prestigiosa publicación norteamericana llamada Billboard. Lugar número uno para la semana correspondiente al 22 de marzo del año 1986. Escuchamos al grupo Heart. Esto se llama These Dreams en el número uno.

0: en Temuco, 14 grados. Un saludo grande para la gente que nos escucha allá en Copiapó nuevamente, con 19 grados de temperatura en San Felipe, en la quinta región. A ver, veamos cuántos grados hay. Nos escribieron de San Felipe. A ver, veamos rápidamente. San Felipe. San Felipe, Chile, dice por acá. 18 grados de temperatura en San Felipe a esta hora. Oye, está rico, agradable allá. Un saludo grande para nuestro amigo que nos escribió hace un ratito atrás ahí desde San Felipe. Vamos a leer mensajes rápidamente a través de nuestro Instagram, Facebook, TikTok, X y WhatsApp.
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0: ¿Qué me decían por acá? A ver.
2: Isaac, ¿qué? El sopa y pleto es un pan.
0: ¿Ya?
2: Hecho como sopa y pilla.
0: Ya, ya, ya.
2: Y se rellena como un completo.
0: Ah.
2: Ese es el sopa y pleto.
0: Mira, me quedó más que claro, ¿ah?
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0: A ver, nuestro amigo.

0: Acá saludo Rubén. Nuestro amigo Rubén nos pidió algo de Soda Stereo, El Rito, me dice. A ver si es que lo alcanzamos a incluir. A Miriam dice temazos. Daniel Ramírez por acá nos dice, bueno, ya no te enojes. La mamá pa' jodía, dice esa. ¿Lo tiene cortito al hijo? Sí, pues para que vea nomás. Bueno, ya, le dice el otro. La Lore por acá nos escribe desde La Serena.
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0: Dice, hola Isaac, buenas tardes. Saludos a todos los planetarios. Hello, Planeta 80. Dice, hello Isaac. Mauri le hace y dice por acá, el extended de Purple Rain creo que dura como 12 minutos, lo más probable. No te olvides de guardar ya mi vaso. Sí, por supuesto, nos saluda desde la octava región de Ítalo, Chicarelli. Dice, hola Isaac, ¿qué será el sopa y pleto? Me quedé con la duda. Dice, saludos desde Los Ángeles, saludos grandes para nuestro amigo. Ya, ok, 5 de la tarde con 50 minutos. Y nos vamos con este temazo que escribió, adivine quién, el fallecido Gustavo Cerati. Esto está marcado dentro del movimiento New Wave, año 1986, de su álbum llamado Signos. Escuchamos a Zeta Bosio, Charlie Alberti y Gustavo Cerati en la voz, señoras y señores, del grupo Soda Stereo, directamente desde el otro lado de la Argentina, ¿viste? Esto se llama El Rito y lo escuchas acá, por supuesto, en el show Reto del Sur de Chile, del Norte Chico.
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0: 34 minutos. Muchas gracias por la sintonía que nos brindaron el día de hoy. Estuvieron realmente fenomenales. Oye, mañana, recuerden, se viene un programazo el día de mañana. Mañana va a estar realmente espectacular el programa. Tendremos toda la onda que está perdida ahí en el tiempo, todos los soundtracks de película, todas las series de televisión van a ser varios. Vamos a tratar de hacerlo lo más compilado que podamos el día de mañana. 5:54, antes de dejarlos con la contraportada musical, les voy a recordar rápidamente mañana en los miércoles especiales de Planeta 80.
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series de televisión. Todas, todas. Esas son de los 60, pero acá en Chile se exhibieron en la década de los 80 a través de Televisión Nacional de Chile. Oye, muy buenas series de televisión, ¿eh? Las vamos a recordar las que podamos, ¿eh? Miami Vice, entre otros, ¿eh? Entre otros. Oye, insisto, muchas gracias por la sintonía. Mira, se me quedó una canción, ¿eh? Se me quedaron un par de... estaban de cumpleaños el día de hoy. Steve Winwood, 78

y Lionel Richie lanzó un día como hoy, un 12 de mayo del año 1984, la canción Hello. ¿Se acuerdan esa? It's me you're looking for. Qué canto lindo, Joan. Ya. Un día como hoy. No, no la lanzó. Llegó al lugar número uno un día como hoy. Ya. 5:56. Contraportada musical para el día de hoy, señoras y señores. Con mucho ritmo, ¿eh? Modern Romance.

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1: 6 de la tarde, 1 minuto.

0: 6 de la tarde, 11 minutos.
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3: 6:31 PM.
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0: 6:39.
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4: 7 de la tarde, 30 minutos.
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1: 7:59 PM.
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